Sergio Herrera, con mucho amor en este momento ante ti, iniciando las canciones que tienes que oír antes de dormir a través de la número uno Disco 106 en este jueves prefin de semana, día 2 de julio año 2026, siempre los jueves destacando esas canciones del ayer en nuestros jueves de TVT, así que vamos a recordar, vamos a desempolvar y vamos a recoger varias veces las cédulas de Centro Acá. Claro que sí. Gracias. Bienvenidos.

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presencia de esa persona especial puede despojar al mundo de su sentido. Francisco Céspedes con otro clásico que estamos brindando en esta noche especial de jueves para ti en la número uno Disco 106. Pedro Sergio Herrera a tu lado. Gracias por permanecer.

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Continuamos con nuestra labor de llenar tu espacio ideal con hermosos recuerdos, hermosas melodías en este jueves a través de Disco 106 y las canciones que tienes que oír antes de dormir. Pedro Sergio Herrera a tu lado te saluda nueva vez y te invita a mantener la sintonía, que apenas estamos iniciando en este momento nuestra segunda hora de transmisión.

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esta noche no solo ponemos música, te llevamos de regreso a esos momentos que quedaron guardados en algún lugar del corazón, a esas canciones que de repente te regresan a un lugar, a una persona o a una versión de ti que quizás tenías olvidada. Eso es lo que hacemos cada jueves en nuestros Jueves del Recuerdo, nuestros Jueves de TVT. Recordar, no como nostalgia que duele, sino como un abrazo que reconforta. Mantente con nosotros esta noche, que todavía hay muchos recuerdos que revivir aquí en la número 1 Disco 106 y en las canciones que tienes que oír antes de dormir.

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Continuamos colocándote la música de que deseas escuchar a esta noche, a esta hora de la noche, recordando el ayer con estas hermosas canciones, esos clásicos que te erizan la piel y te hacen sentir

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Continuamos en nuestra programación especial para todos los oyentes que disfrutan de los éxitos del ayer. Nuestra programación de los jueves del recuerdo, Pedro Sergio Herrera es tu compañía, conductor de este espacio hasta la medianoche. En Disco 106 son las 9:53 minutos.

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Con el mejor repertorio musical a esta hora en la noche en la Radio Nacional, Disco 106 y las canciones que tienes que oír antes de dormir. Bienvenidos, estoy iniciando en este momento nuestra tercera hora de transmisión, donde los éxitos no se detienen.

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Rico 106 y las canciones que tienes que oír antes de dormir. Me están diciendo que no los voy a dejar dormir con tantas canciones hermosas, tantos recuerdos. Por ejemplo, esta última, yo tenía 10 años cuando el gran Rodolfo, mejor conocido su nombre de pila, Rodolfo Aicardi, 1980, de la producción El Triunfador. Recuerdo yo que ese LP estaba en mi casa en La Bellonera. Y ese fue el éxito que más recuerdo de este cantante, de esos efímeros que salen, pegan una o dos canciones y después, ¿y dónde cayó Rodolfo? Bueno, este es otro ejemplo, actor, cantante, Fernando Allende. Recordando el ayer, llegaste a tiempo. Disco 106, cada

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0: jueves del recuerdo en Disco 106 y dentro de las canciones que tienes que oír antes de dormir. Ahí teníamos un gran éxito que las nuevas generaciones escucharon en otros ritmos, pero este fue un artista también de esos flashers, como yo digo, que aparecen, pegan un álbum, dos y desaparecen. Sabu, ¿se acuerdan de Sabu? Pues esa fue su más importante canción aquí en República Dominicana, una de las dos más importantes. Quizás sí, quizás no. Hasta que las 12 nos separe, Pedro Sergio Herrera, a través de esta radioestación, inundando tu espacio de grandes y hermosos recuerdos, ¿verdad?
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programación especialmente diseñada para los amantes de las canciones que nunca pasan de moda. Las canciones que tienes que oír antes de dormir, resaltando los clásicos del ayer en este Jueves del Recuerdo que arriban a su cuarta y última hora de transmisión.

Disco 106 y las canciones que tienes que oír antes de dormir, sobradas de nostalgia en esta noche del recuerdo, los jueves de TVT, especialmente diseñada para todos esos amantes de esas canciones del ayer que nos transportan y nos mueven la existencia y nos ubican en tiempo y momentos distintos en nuestra existencia. Aprovechando siempre esta oportunidad de la media última hora de transmisión para todos los que ya se tienen que retirar porque mañana afrontan su realidad laboral tempranito. Buenas noches, gracias, fue un placer, fue un honor tenerlos en este refugio especial de cada noche desde la número 1 Disco 106. Para el resto, para esa gran mayoría, vamos a seguir suspirando porque hay mucho que escuchar.

arriba de la número 1, disco 106, Pedro Sergio Herrera finaliza su participación en esta noche de jueves 2 de julio año 2026. Mañana viernes Ángel Montero estará haciéndoles compañía en este horario y yo me reuniré Dios mediante con todos ustedes el sábado a partir de las 12 del mediodía. Sábado de especial de especiales. Cuídense mucho, sean felices, pásenla bien y hasta entonces, bye bye.

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balance de las cuentas de la cosa existencial. Arrojan un terrible saldo que se llama soledad.

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3: Los usuarios del transporte público enfrentarán, a partir del próximo lunes, un incremento en las tarifas del pasaje en al menos 47 rutas urbanas, suburbanas e interurbanas del país. La medida será aplicada por empresas afiliadas a la Central Nacional de Trabajadores del Transporte, cuyos dirigentes aseguran que el ajuste responde al constante aumento de los costos operativos y a la falta de acceso de los transportistas a los subsidios estatales.
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3: El Partido de la Liberación Dominicana anunció que realizará los días sábado 11 de julio y 1 de agosto los esfuerzos concentrados de forma simultánea en todos los municipios y distritos municipales del territorio nacional. El partido explicó, mediante una nota de prensa, que el esfuerzo concentrado es un método tradicional de trabajo mediante el cual se crean comisiones de miembros y dirigentes para visitar zonas casa por casa, presentar la propuesta política y facilitar la afiliación de nuevos miembros.

señores, buenos días, bendiciones, bienvenidos, es viernes y vamos juntos a disfrutar de un 2 a las 7 que mucha gente ha pedido y es la combinación de dos dominicanos y lo tenemos para ti, haciendo la diferencia y siempre pensando en sus peticiones. Hoy cantan en el 2 a las 7 que te reúne dos artistas, dos generaciones, Alex Bueno y el inmenso Juan Luis Guerra. Yo soy Michael Félix, el ángel guardián de tus mañanas. Acompáñame.

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cantando junto a nosotros en este 2 a las 7 combinación de dos artistas, dos generaciones, Alex Bueno, Juan Luis Guerra. Tremenda dupla con sabor a República Dominicana, la de hoy. Gracias a ti por la sintonía. El tiempo avanza 7:28 minutos. Gracias por estar ahí.

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2: Durante la primera mitad del año en curso, la República Dominicana registró la llegada de 6.616.671 visitantes, lo que representa un incremento del 7.7% en comparación con el mismo lapso del año anterior. Según declaraciones del ministro de Turismo, David Collado, la gran mayoría de los viajeros, 4.963.542, ingresó al territorio nacional por transporte aéreo, mientras que los restantes, 1.653.129, llegaron por vía marítima.
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2: La vicepresidenta de la República Dominicana, Raquel Peña, informó que las autoridades gestionan una solución dialogada ante la reciente negativa o restricción de varias estaciones de servicio para recibir pagos con tarjetas de crédito. Esta problemática surgió a raíz de las elevadas comisiones que deben costear los establecimientos, por lo que el gobierno intenta propiciar un acuerdo justo entre los comercios detallistas de combustibles y las entidades del sector financiero.

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música que solo te ofrecemos en la número uno, Disco 106, señores. Es viernes y nosotros lo sabemos. ¿Lo sabes tú? Cuéntame tus planes. ¿Qué vamos a hacer el fin de semana? ¿Quieres que te ayude o me ayudas tú a mí? 809-567-0520.

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4: Miembros del Departamento de Investigaciones Criminales, DICRIM, de la Policía Nacional, arrestaron a un ciudadano haitiano llamado Jean Rico, acusado de generar un siniestro que destruyó 7 hogares en la comunidad de La Lomita, en Jarabacoa. El informe señala que el detenido, quien se encontraba en situación migratoria irregular, prendió fuego al colchón de una residente debido al impago de un préstamo de 6,000 pesos dominicanos. El fuego se propagó velozmente por las viviendas cercanas y el sospechoso admitió haber actuado por el enojo que le produjo no recibir su dinero.
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4: El ministro de Salud Pública, Víctor Atala, exhortó a la ciudadanía a moderar el tiempo de uso de teléfonos móviles y dispositivos electrónicos antes de dormir. El funcionario advirtió que la exposición nocturna a la luz azul que emiten estas pantallas altera la segregación de melatonina, enviando estímulos erróneos al cerebro que impiden un descanso óptimo y destruyen la calidad del sueño, dejando a los ciudadanos en un constante estado de fatiga.

espacio que inicia con Ana Gabriel. Es el 2 más 2 juntos, tú y yo. Vamos a combinar dos canciones de tus artistas. Acompáñame. Vamos juntos al mediodía.

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verdad que vas a dejar que ese ser especial que está celebrando un año más de vida hoy quede sin felicitación? 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
3: Abelardo de la Espriella, mandatario electo de Colombia, comunicó su intención de refinanciar la deuda neta de su país con la banca externa y organismos multilaterales en Washington, para lo cual instruyó a su futuro ministro de Hacienda, Miguel Gómez. De la Espriella justificó la medida señalando los niveles históricamente elevados de la deuda pública y la necesidad de reestablecer el orden fiscal. Informes oficiales previos indican que la deuda neta estatal ascendió a 61.5% del Producto Interno Bruto en el primer trimestre de 2025, superando el 54.1% del periodo previo.
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3: El Centro de Predicciones Climáticas de la NOAA en los Estados Unidos incluyó a la República Dominicana bajo un aviso especial de máxima categoría debido a una intensa ola de calor. Las previsiones meteorológicas alertan sobre temperaturas sumamente elevadas en el territorio nacional y diversas zonas de la región del Caribe, una condición de riesgo extremo que se proyecta mantener vigente hasta el 7 de julio.

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Interesante día eligieron los cumpleañeros del día de hoy para celebrar. Es viernes. Así que vamos a cantar para ti en segundos. Felicitamos a Ramón Fernández de fiesta de cumpleaños. Bendiciones, enhorabuena. También felicitamos a Melanie Gutiérrez Castillo, que está celebrando 12. Bendiciones, muchas felicidades también para María Isabel de la Cruz. Y también felicitamos a Ilonka Yuberki Valesa. Ilonka Yuberki Valesa, muchas felicidades. Felicitamos a Doris Martínez, enhorabuena, felicidades. Damos un salto a Boston, donde nos escuchan a través de www.rdmusica.com. Ahí está Yamire.

Le felicitamos desde acá, desde Disco 106. Ellos son Pedro Nicolás y Carlos Nicolás Roa. Para ambos, muchas felicidades. Felicitamos a Lilian Belén Peralta. Enhorabuena, felicitaciones. Y Andrés Marcelino de León, que está celebrando 66. A todos ellos, bendiciones de lo alto, que papá Dios los colme y los llene de mucha vida y salud. ¡Felicidades!

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2: El Centro de Predicciones Climáticas de la NOAA en los Estados Unidos incluyó a la República Dominicana bajo un aviso especial de máxima categoría debido a una intensa ola de calor. Las previsiones meteorológicas alertan sobre temperaturas sumamente elevadas en el territorio nacional y diversas zonas de la región del Caribe, una condición de riesgo extremo que se proyecta mantener vigente hasta el 7 de julio.
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2: El Partido de la Liberación Dominicana anunció que realizará los días sábado 11 de julio y 1 de agosto los esfuerzos concentrados de forma simultánea en todos los municipios y distritos municipales del territorio nacional. El partido explicó, mediante una nota de prensa, que el esfuerzo concentrado es un método tradicional de trabajo mediante el cual se crean comisiones de miembros y dirigentes para visitar zonas casa por casa, presentar la propuesta política y facilitar la afiliación de nuevos miembros.

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Pronto te esperamos, mi Soledad y yo, así que acompáñame, no me dejes solo. Reporta tu sintonía, dime que estás ahí. En el 809-567-0521 y hazme sentir la fuerza de tu corazón en el mío. Nada me

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disfrutas con nosotros, te tenemos una importante información. 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Seguimos, es el 2 más 2 de la número 1, disco 106. Avanza el tiempo, 9:36.

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8: Buscarán solución impasse a Navega y Bancas por tema de tarjeta.

0: tarjetas. Eddie Alcántara, director de Proconsumidor, informa este viernes, tras la amenaza de quitar la posibilidad de pagar con tarjeta de crédito o débito en las estaciones de combustibles, ha recibido ya quejas y denuncias de los ciudadanos, lo que ha generado tensión. En tal sentido, indicó, se comunicaron con un sector importante de distribución de combustible. Están procurando reunirse la próxima semana junto a sectores y agencias del Estado que deben involucrarse en el tema. Según Alcántara, la situación se puede resolver, ya que los detallistas también entienden un grupo importante de consumidores dejará de acudir a las estaciones. Lo que están es tratando de buscar un punto medio para que la banca reduzca el cobro de comisiones por cada galón de combustible vendido con tarjetas de crédito.
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0: En Kiev, al menos 30 personas han perdido la vida debido a ataque masivo con misiles y drones lanzados por Rusia contra Kiev durante la madrugada, según balance publicado por el Servicio de Emergencias de Ucrania este viernes.

0: 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Mientras, sigue en sintonía con el 2 más 2 de Disco 106, el tiempo 18 minutos.
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0: como siempre, pensando en tu fidelidad y buscando la forma de premiarla. Así que tengo, hace ratito están preguntando, Michael, ¿qué pasó con eso? Acá estamos, señores. Ayer yo bromeaba con los seguidores que para ir a la fiesta de Lungomar el día de hoy con el conjunto Quisqueya, el requisito es montar el arbolito desde ya, porque nuestros amigos del conjunto Quisqueya se presentan hoy. Eso es hoy en Lungomar. Se llama Adelantando la Navidad este viernes. Eso es el día de hoy. El que me llame ahora cuando abra la línea telefónica debe saber que tiene que estar acá antes de las 5 de la tarde del día de hoy, o me voy yo con sus boletas. Solamente marque si usted sabe que puede venir a buscar acá Disco 106 sus entradas. 809-567-0521. Conecto la línea telefónica y esperemos que entre. Ahí llegó esa llamada ganadora de esta mañana. Disco, buenos días.
1: Buenos días.
0: ¿Con quién converso?
1: Susana Frías.
0: ¿Cómo estás, Susana? ¿Cómo
1: bien,
0: te sientes?
1: Gracias.
0: Susana. Susana Frías. ¿De dónde llamas, Susana?
1: Desde Jaina.
0: Está cerquitita acá. Uh-huh. ¿A quién te lleva, Susana, a disfrutar del concurso?
1: A una amiga.
0: Se van a bailar. Yo creo que voy a pasar por allá,
1: Susana. Sí.
0: Voy a ir. Ayer me amenazaron que si voy me van a bailar hasta que sude la última gota de sudor del cuerpo. Susana, mi reina, quédate en la línea telefónica para que me des la información y así de fácil nosotros premiamos tu fidelidad.
1: Gracias.
0: ¿Te parece? Quédate ahí. No te vayas. Ahí está Susana, que se va a llevar una amiga. Se ve que Susana llamó escondido. Yo no se lo voy a decir a nadie, pero llamó como escondido. Si Michael gané, me voy con una amiga.

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6: Rechazan anuncio aumento del pasaje en más de 40 rutas. La Federación de Trabajadores del Transporte Social Cristiano rechazó este viernes el anuncio del aumento en el precio del pasaje en unas 47 rutas de las 1,400 que hay registradas en el país. Mario Díaz, secretario general de la entidad, afirma que el aumento no se justifica porque el mismo es sobre la base de aumento de combustibles cuando no les afecta, ya que las rutas de carros utilizan GLP como combustible y además reciben un bono gas mensual. Señaló están en desacuerdo porque son berrinches que tienen otro objetivo, por lo que llama a la CNTT a que reflexione, ya que en Santiago no habrá aumento porque ninguno de los grandes gremios lo asumirá.
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6: En el Congo, el gobierno de la República Democrática del Congo elevó a 447 el número de muertos y 1,460 los casos confirmados por el brote de ébola declarado en el este del país el pasado 15 de mayo.

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hoy lo movimos por la rifa. No me he olvidado de ustedes. 11:20 minutos reporta sintonía. Ya lo hicieron los que ya sale automático de su celular. El pulgar hacia arriba. Hazlo tú también. 809-567-0521. ¿Estás con Disco 106? Di presente.

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Seguimos disfrutando del 2 más 2. Ya estamos en la recta. En la recta final. Y si tú quieres disfrutar de algo interesantito, no te despegues de la programación, porque la reina trae regalos. En Meridiano, oigan eso, bien tempranito en Meridiano, un regalo para ti. No te lo pierdas, atentos.

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cómo moverte de la programación de Disco 106. En minutos llega la reina Miledis Pérez con más música y regalitos pendiente a Meridiano, ¿eh? Feliz resto del día, bendiciones, buen provecho, bye bye.

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Buenas tardes, buenas tardes y buen provecho. La reina Miledis Pérez, iniciando su labor musical. En este día vivimos el viernes 3 de julio del año 2026, con un invitado muy especial. Nuestro invitado de hoy es el destacado cantante de la música ranchera, el mariachi y el pop latino, conocido como El Potrillo. Nuestro artista invitado es Alejandro Fernández. Vamos al disfrute de la música del Potrillo. Alejandro Fernández, a través de la número 1 en Meridiano 106.

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Los artistas más importantes de la música mexicana, Alejandro Fernández, el charro que canta y encanta, nuestro artista invitado.

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1: 12:32.
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0: Esta noche en Lungo Mare del Malecón, el conjunto Quisqueya, adelantando las Navidades con el veranazo navideño de Lungo Mare del Malecón. Y yo aquí tengo dos boletas para que la primera persona que nos llame, línea descolgada, se vea esa persona y un acompañante esta noche a Lungo Mare del Malecón. La línea está descolgada, yo procedo a colgar la línea telefónica y la primera persona que entre es la que se va a bailar con el conjunto Quisqueya en Lungo Mare del Malecón. Vamos a chequear a ver a quién tenemos en la línea telefónica. Hello. Ay, la llamadita se cayó la llamadita. Vamos a tomar otra llamadita. 809-567-0521. Parece que la persona que llamó no escuchó que la presentación es esta noche en Lungo Mare del Malecón. Aquí chequeamos. Hello, hola.
2: Buenas tardes.
0: Buenas tardes, ¿con quién hablo?
2: Con Henry Burgos.
0: Ok, ¿de qué sector, Henry?
2: Ensanche Ozama.
0: Del Ensanche Ozama. ¿Con quién te vas para la presentación del conjunto Quisqueya?
2: Con mi pareja.
0: Ah, eso está muy bien. Te quedas en línea para anotar tus datos personales y puedas, pues, ya tú sabes, aquí te van a explicar cómo es el asunto hoy. Así es que te quedas en la línea telefónica. Voy contigo en breve. Mientras continuamos con las canciones del potrillo, Alejandro Fernández, nuestro artista invitado. Buen provecho.

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0: La presentación es esta noche. Me dijeron, reina, tienes que darla temprano, aunque sea en el Meridiano. Por eso aquí hay dos boletas más para esta noche en Lungomare del Malecón, adelantando las Navidades con el veranazo navideño. Esta noche el conjunto Quisqueya, con su mismo sabor de siempre, para que vayas con un acompañante a este concierto del conjunto Quisqueya esta noche en Lungomare del Malecón, línea descolgada, y yo procedo a colgar en un 2 y 3. Ahí está la línea telefónica colgadita. Vamos a chequear a ver a quién tenemos en la línea. Hello, hola.
1: Ay, qué bueno.
0: Hola, buenas tardes. ¿Con quién hablo?
1: Habla con Gerald Peralta.
0: Gerald Peralta. ¿De qué sector, Gerald?
1: Herrera.
0: De Herrera. ¿Y con quién te vas esta noche?
1: Bueno, voy a tener que buscar una persona para ir.
0: ¿No tienes a nadie?
1: No, pero tengo muchas amistades. Alguien aparece porque es gratis, por la boleta, por lo menos.
0: Por lo menos alguien aparece, pero tiene que buscarla rápido porque ya tú sabes, es esta noche.
1: Claro.
0: Ah, ya lo sabe. Espérame en línea, Gerald. Voy contigo en breve. Déjame despedir la participación del potrillo, Alejandro Fernández, con el tema Hoy Tengo Ganas de Ti. Es un tema precioso, uno de los grandes temas de este artista, que heredó de su padre no solo la voz, sino la forma de interpretar con sentimiento. Alejandro Fernández, lo despido a esta hora.
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niños, los cumpleaños, en el viernes. Estamos en el viernes 3 de julio del año 2026. Ahora no hay boletas, señores. Me voy a los cumpleaños, así que tranquilitos. Llegan estos cumpleaños, los del día de hoy. El listado, aquí está el listado. Tenemos que están de cumpleaños en el día de hoy los hermanos Aden y Jadelin. Ellos son Ramírez Castillo. Aden está cumpliendo 15. No, Jadelin. Jadelin está cumpliendo 15. Y Aden está cumpliendo 17.

en su cumpleaños número 26. Bendiciones para Yoeli Cáceres Cuevas, celebrando su cumpleaños número 32, pero también en la ciudad de Miami está de cumpleaños la señora Mercedes Luisa Basilio, cariñosamente Mechi. Un feliz cumpleaños para Arquímedes Mercado Batista en el Bronx, en la ciudad de Nueva York, así como también para la señora Leonor Ferrán de Amparo. Y es que doña Leonor está celebrando su cumpleaños número 91. Que Dios me la siga bendiciendo y recibe muchas felicitaciones cordiales de parte de sus 8 hijos. Concluyo con una felicitación cordial para Yeilín Portes de los Santos en su primer añito. Yeilín tiene que estar muerta de la risa porque ella dice, ella no sabe nada. En su primer añito, Yeilín, para ella y para todos los que están de cumpleaños en el día de hoy, les deseamos.

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3: Colegio Médico convoca a paro por 24 horas. El Colegio Médico Dominicano anuncia un paro de labores por 24 horas a nivel nacional para el próximo martes 7 de julio. La paralización es motivada por supuestos atropellos judiciales en contra de miembros del gremio en La Vega y para manifestar su rechazo a varios artículos del nuevo Código Penal. La directiva del gremio advirtió a las autoridades judiciales que no escatimarán esfuerzos para defender la dignidad del ejercicio médico nacional.
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3: En Bangkok, un niño de 11 años atropelló a un grupo de monjes que realizaba una peregrinación en Tailandia. En las últimas horas se confirmó la muerte de otro religioso, por lo que el número de víctimas fatales ascendió a 11. Además, otras 10 personas permanecen internadas.

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Bienvenidos a la continuación del 2 más 2, la más linda combinación musical para la tarde del viernes.

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1: Es la 1:32.
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A continuación fue grabada por el propio Cheo Feliciano en 1972 para el álbum La Voz Sensual de Cheo. Su autor original es Félix Manuel Rodríguez Capó, uno de los compositores románticos más destacados de la música latina. Es el tema Juguete.

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7: Anadegas no ha eliminado pago con tarjetas en estaciones. La Asociación Nacional de Detallistas de Gasolina Anadegas informa que no ha ordenado la suspensión del pago electrónico en las estaciones de combustibles afiliadas, pese a la preocupación generada entre los consumidores por la entrada en vigencia del aumento del impuesto a las transferencias electrónicas contemplado en el paquete de medidas fiscales. La aclaración surge luego de que se anunciara que las 780 estaciones representadas por la entidad dejarían de aceptar pagos con tarjetas de crédito y débito debido al incremento del gravamen. Sin embargo, Anadegas precisa, esa medida no ha sido implementada ya que las conversaciones con el gobierno continúan.
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7: En Caracas, la presidenta encargada de Venezuela, Delcy Rodríguez, asegura ninguno de los fallecidos por los recientes terremotos será colocado en fosas comunes y todos los cuerpos serán entregados a sus familiares para su sepultura correspondiente.

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1: Las 12:31.
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Continuamos, amor de amores, con esta combinación musical. Para la tarde del viernes, lo mejor de la música romántica y algo más. Quiero que me des la llave de tu corazón. Voy contigo hasta las

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8: Dos fallas en el país tienen potencial para grandes terremotos. De las 14 fallas sísmicas que hay en República Dominicana, dos tienen potencial para grandes terremotos, según explica este viernes el ingeniero geólogo Osiris de León. El científico indicó una de esas fallas es la que pasa por la costa atlántica al norte de Puerto Plata, Samaná y Montecristi, la otra la del Mar Caribe al sur, que es la continuación de la falla que en enero de 2010 destruyó Puerto Príncipe en Haití. Osiris de León indicó las demás fallas interiores son secundarias, liberan energía pero no dañan comunidades vecinas cuando lo hacen, aunque entiende es válida la preocupación de la población dominicana ante seísmos pequeños recientes, porque acaba de ver lo que ha ocurrido en Venezuela.
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8: En Nueva York, un hombre murió este viernes tras prenderse fuego frente a la sede de Naciones Unidas en Nueva York, en un hecho que ha generado conmoción internacional y que de manera preliminar estaría relacionado con una protesta contra el gobierno de China.

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viene a continuación es uno de los mayores éxitos de Julio Iglesias. Una canción rodeada de una mezcla de hechos confirmados y de una teoría que con el paso de los años se ha convertido casi en una leyenda. Es Tu 2 más 2.

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Y Ledis Pérez se despide de ti deseándote un feliz fin de semana. Gracias por tu sintonía. Bye bye. En breve, el galán Wellington de León.

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4: Casi 7 de 10 niños en el país fueron disciplinados con métodos violentos. La Encuesta Nacional de Hogares de Propósitos Múltiples en Hogar 2025 revela que el 68.8% de los niños y niñas de entre 1 y 14 años en la República Dominicana ha sido sometido a algún tipo de disciplina violenta en sus hogares. Los resultados del estudio evidencian que el castigo físico y la agresión psicológica continúan siendo prácticas frecuentes en los métodos de crianza utilizados con menores de edad en el país. El módulo de disciplina infantil de la encuesta muestra que apenas 31.2% de los niños y niñas recibió exclusivamente métodos de disciplina no violenta, mientras el resto estuvo expuesto a prácticas consideradas violentas.
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4: En Indonesia, un terremoto de magnitud 6.2 se registró este viernes frente a la isla de Halmahera en el noreste de Indonesia, sin que hasta el momento las autoridades reporten víctimas, daños materiales o emitan alerta de tsunami.

0: hola, la voz del galán Wellington de León ya está contigo para recibir este fin de semana. Hoy es viernes 3, mes de julio, caluroso mes. Nuestra música puede hacer la diferencia ahí donde estás para ambientarte mejor con estas historias de amor y desamor.
1: Estoy

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Recuerda que si estás en el día de hoy de fiesta de cumpleaños, es un bonito motivo para que me escribas a tiempo. Hazlo ahora a través de nuestra cuenta de WhatsApp. Escríbeme al 809-567-0521. Quiero ponerte en mi listado especial de festejadas y festejados. Escríbele al galán de Disco 106. Quiero felicitarte en breve. Las felicitaciones.

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Feliz cumpleaños, es lo que deseamos a toda nuestra gente. Muchas felicidades. Laura María Puello Cruz está de Happy Birthday. Muchas felicidades para Marlon Jiménez Reyes en tus 14 años. Muchas felicidades. También cumpleaños Margarita Peguero en tus 37 años en San Cristóbal. Con cariño a ti, Raquel Mendoza. Belkis Noel está de fiesta de cumpleaños. Stephanie Ortiz, muchas felicidades para Evelina Muñoz. También felicitamos a Berenice Betance. A todos ustedes les felicitamos y les deseamos un feliz cumpleaños.

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4: CONATRA rechaza supuesto aumento del pasaje anunciado en el Cibao. La Confederación Nacional de Organizaciones de Transporte CONATRA, encabezada por su presidente Antonio Marte, anunció su categórico rechazo al supuesto aumento de tarifas en algunas rutas de transporte público a partir del próximo lunes en la zona norte del país, el cual ha sido anunciado por grupos de transportistas que perjudican al pueblo. Al mismo tiempo informa, todas las unidades del gremio que dirige en esa región mantendrá el mismo precio para los usuarios. Tony Marte, vicepresidente ejecutivo de CONATRA, afirma no hay motivos para aumentar los pasajes en la población, ya que los microbuses y carros del gremio que están anunciando reajuste en las diferentes rutas de transporte funcionan con gasoil y gas licuado de petróleo. Ambos combustibles son subsidiados por el gobierno.
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4: En Damasco, las autoridades sirias anunciaron este viernes el número de muertos por el atentado con bomba perpetrado en la víspera en el interior de una cafetería cerca del Palacio de Justicia en la capital del país. Damasco aumentó a 10.

un tiempo para nosotros, un tiempo para escuchar los éxitos de la número uno. Aquí estoy contigo en este tiempo de amor, de pasión, a través de los grandes intérpretes. 2 más 2.

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1: 5:30.
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Nos estamos acercando a las 6 de la tarde. Sabes, tienes una cita conmigo a las 6 en punto por la número 1, la pareja perfecta, a las 6 por disco en breve.

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1: 6:30.
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La vamos pasando de manera encantadora con estas canciones de esta gran selección romántica. Rocío Dúrcal junto a Gilberto Santa Rosa, un caballero de la canción. Todos estos éxitos en esta edición del viernes 3 de julio, la pareja de las 6.

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Encantadora está gran pareja de las seis, Gilberto Santa Rosa, Rocío Dúrcal, una perfecta combinación hoy viernes. Inició el fin de semana, desestrés total, vamos, aligerando las penas con nuestra música romántica y apasionada.

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especial para grandes terremotos, según Osiri de León. Colegio Médico convoca paro nacional el próximo 7 de julio. Casi 7 de cada 10 dominicanos en el país fueron disciplinados con métodos violentos. Conatra rechaza supuesto aumento del pasaje anunciado en el Cibao. En las internacionales, seísmo de magnitud 6.2 sacude el noreste de Indonesia. Finalmente, Venezuela enfrenta crisis humanitaria y reconstrucción tras terremotos en medio de incertidumbre política.

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voz del galán Wellington de León se despide. 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